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El peatón no es un tope, es un ser humano, amigo del pecero. Maneje con precaución. Estás en Radio Molotov y esto es Me Convierto en Marciano de los Misfits.

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0: Ruta 80. ¿Qué le pasó a la querida Nati? ¿Qué le pasó? Sí, anda enfermita del estómago la Nati. Ahí teníamos Me Converto en Marciano con los chicos de Molotov, entregándonos ese tremendo clásico del 2004. Hoy estaba leyendo la letra de esta canción, Me Convierto en Marciano. Estaba buscando acá la letra de la canción y claro, dice: Me convierto en marciano, no sé ni cómo me llamo, a veces no puedo ni dormir, en marciano me fui a convertir. Hoy si nos ponemos verdes, ahí nos convertimos en marciano. También hay otra parte que dice, a ver, ¿cómo se llama? Ismael. Dice algo de Ismael, parte de la letra, ¿no? A ver, ¿dónde está? Claro, me llamaban Ismael, Ismael. Yo escuchaba Bisbal, yo escuchaba, no sé si mi oído escucha mal, pero yo escuchaba Bisbal, ¿no? Ismael. En parte de la canción de Molotov del 2004, ahí destacamos a uno de sus integrantes, como ese Paco Ayala, este chiquillo integrante de esta agrupación que también celebra su cumpleaños por estos días, el día 21 de mayo del 72, Juan Francisco Ayala. Ahí nace en México este músico, bajista, vocalista de la banda de rock mexicano Molotov. Tiene diversos éxitos en su carrera musical. No acabó la escuela y empezó a componer música. Así que toda, ¿no es cierto?, una eminencia musical de esta banda de rock mexicano. Hay que recordamos junto al Marcianito, al Marcianito. Ya son 20 horas con 10 minutos, las 20 con 10, sí, ya estamos en última hora de programa, sí, hasta las 21 horas haciendo esta Ruta 80 por las antenas de Ruta Norte FM en la región de Coquimbo y por supuesto también nuestros amigos de Huasco en la 90.3, ahí todas nuestras frecuencias. 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También síganos en la cuenta de nuestro programa, estamos en arroba y en ruta 80, sí, arroba guión bajo ruta 80, ahí se me estaba olvidando la cuenta. Hoy sigamos con más datitos por acá, revisando redes sociales, por ejemplo el Facebook del municipio de Río Hurtado. Así que muchos cariños para Río Hurtado, en la 100.3 FM, en Huampulla, todos los rincones ahí de Pichasca, Cerón, Tabaqueros, todos sus alrededores. Bueno, acá destacamos un importante conversatorio en la comuna de Río Hurtado. Espacio de diálogo comunitario. El municipio de Río Hurtado invita a vecinos, organizaciones sociales, funcionarios públicos y toda persona interesada en construir una sociedad más inclusiva a participar en este encuentro abierto y constructivo entre comunidad y municipio, con el objetivo de fortalecer los lazos entre la comunidad LGTBQ+ y las instituciones, garantizando espacios seguros y libres de discriminación para todos y todas. El día lunes 25 de mayo 2026 a las 11 horas, Salón Azul del municipio de Río Hurtado. Ahí pueden obtener más detalles, más informaciones en las redes sociales del municipio de Río Hurtado. Así que todo nuestro cariño a través de la frecuencia 100.3 FM. Ahí todo nuestro aprecio y cariño para Río Hurtado, todos sus alrededores en Tahuinco, Las Breas, todos los rincones de esta linda comuna como es Río Hurtado, por la 100.3. En materia musical nos quedamos con esta banda chilena, este dúo nacional de los años 90 que en las últimas informaciones indican que están de vuelta, se reúnen este año 2026. Así es, para concretar este regreso definitivo a los escenarios con la gira nacional Grandes Éxitos en Vivo. Estamos hablando del dúo chileno La Sociedad. Daniel Guerrero y Pablo Castro vuelven a juntarse tras una prolongada pausa musical de una década para celebrar los 30 años de su emblemático éxito Nada Quedará. Este reencuentro de pop romántico de los años 90 recorrerá diversas ciudades de nuestro país en los meses de junio y julio. Así que hay para todos los fanáticos de esta agrupación. El día 10 de julio estarán acá en la región de Coquimbo, así que van a estar también presentes por esta zona, este dúo importante de los años 90, como es La Sociedad. Escuchamos cómo en esta versión un poquito más dance, La Sociedad.
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1: Ahí tenemos este chiquillo Morrissey entregándonos del año 88 todos los días. Sí, todos los días son como el domingo. Ojalá fueran así todos los días domingo. Se imagina de todos los días domingo durmiendo hasta tardecito. Así es. Ahí teníamos a Morrissey, que estuvo ayer de cumpleaños. Sí, ayer celebró otro año más de vida. Nacido el 59, el 22 de mayo. Es decir, cumplió, si no me equivoco, 57 años, ¿eh? 57 años o más, 67 años. Y las matemáticas, ¿eh? Sí, 67 años, para ser más exacto. Ahí teníamos al gran Morrissey entregándonos su música. Su nombre es Stephen Patrick Morrissey, nacido en Reino Unido el año 82, junto al guitarrista Johnny Marr. Funda la banda de pop The Smiths. El año 87 se disuelve y continúa en solitario Morrissey. Así es, ahí lo teníamos con este tema musical, Every Day is Like Sunday. Este chiquillo que es medio divo, sí, ¿eh? Dicen que es medio pesadito el chiquillo. Collar de melones. Bueno, ya quedó demostrado aquella oportunidad en Viña del Mar que sacó a, ¿cómo se llama?, el marido de Diana Boloco, Cristian Sánchez. Sí, lo sacó ahí de ahí, ¿cómo es lo que? El de los asientos ahí. Uy, se me olvidó el nombre de del público. Sí, lo sacó ahí del público, estaba viendo su espectáculo. Bueno, hizo como gracias a la cámara Cristian Sánchez y no le gustó a Morrissey y lo mandó a sacar de ahí del público. Así que es medio divo este chiquillo Morrissey. Hoy revisando acá lo que es el Facebook de Ovalle. Sí, saludos para Ovalle 94.3 FM. Mucho frío en Ovalle, ¿no? Bueno, desde acá hace 2 horas, la Junta de Vecinos Víctor Domingo Silva de la localidad de Limarí celebró 55 años de historia junto a la comunidad en una significativa jornada marcada por la unidad, la memoria y la gratitud. Así que cariños para ese sector de Ovalle y por la frecuencia 94.3 FM, celebrando 55 años de vida el sector de Víctor Domingo Silva de Ovalle. También Ovalle celebró el Día Internacional del Reciclaje, también lo publica en sus redes sociales el municipio de Ovalle hace 2 horitas también. En materia de deportes, la pasión del fútbol amateur se vistió de fiesta. Celebramos con orgullo los 112 años, sí, el 112 aniversario de la Asociación de Fútbol Amateur de Ovalle, AFAO, una institución histórica que ha sido el corazón del deporte y el punto de encuentro para generaciones de familias ovallinas. Así que también saludos, cariños para esta importante institución deportiva que cumple 112 años de vida, AFAO, Asociación de Fútbol Amateur de Ovalle. Así que muchos cariños para la capital limarina por la frecuencia 94.3 FM. Las 20 horas con 26 minutos, sigamos con más invitados musicales. Nos situamos en el día 23 de mayo, y en un día como hoy del año 67 nace Phil Selway Reino Unido, en Abingdon. Ahí nació este chiquillo, en Abingdon, en Reino Unido, baterista de la banda Radiohead. Así que recordemos algo con esta tremenda agrupación Radiohead, que nos trae esto que se llama Alto y Seco, High and Dry.

0: Ahí tenemos el sonido de Howard Jones entregándonos este tema musical, nueva canción. Bueno, no es tan nueva la canción, pero así se llama el tema, New Song, del año 1983. Y también teníamos antes del año 95 a Radiohead entregándonos High and Dry para destacar a uno de sus músicos, como es el baterista Phil Silway, nacido el 23 de mayo del 67. Hoy está de cumpleaños entonces este músico de Radiohead. Ya son 24 para las 9 ya, 24 minutos para las 9. Está heladito, hace frío, ¿eh? Yo tengo acá en el estudio, sí, 18 grados, sí, está un poquito más agradable. Bueno, acá tengo una lamparita, tengo mi calefactor prendido, porque siento la nariz como perrito, ¿eh? Uno cuando ya empieza el frío, como que empieza a estar un poquito aguadita la nariz. Sí, como que uno se pone así como nariz de perrito, así con el frío, la humedad. Bueno, ¿cómo está la temperatura en estos minutos, en estos instantes? Revisemos aquí rapidito a esta hora la temperatura en nuestra región de Coquimbo y también nuestro vecino de Atacama, en Huasco. Ahí la 90.3 FM. Ahí le contamos que en este instante, Huasco, tenemos 11 grados. ¿Sí? 11 grados. En Freirina está bastante helado, ¿eh? Freirina solamente 8 grados a esta hora. La Higuera con 8 grados en este instante. Vicuña, 14 grados. En Paihuano, 17. Mire, no está muy helado en Paihuano. En Samo Alto, 7 grados. Ahí está bajando, ¿eh? En Ovalle, en este instante, 8 grados. Está heladito, ¿eh? En Monte Patria, en este instante, hay 10 grados. Así que abrigarse, ¿eh? Amigos de Monte Patria, a prender ahí la estufita, a poner el guatero, ¿no es cierto? Porque está bastante helado. Revisó acá Punitaqui. En este minuto tenemos 10 grados en Punitaqui. En Canela Baja, sí, ahí a través de la 89.3, tenemos 7 grados, también bastante frío en Canela, 7 grados solamente. En Los Vilos, a esta hora, en este instante, los termómetros marcan 9 grados, 9 grados en Los Vilos. Nuestros amigos de Huangualí, sí, Huangualí, en este instante tenemos solamente 7 grados. Creo que me salté con Barbalá, ¿no? Sí, con Barbalá también, a través de la 106.1 FM, hay 9 grados a esta hora. Así que bastante frío en este instante. Se siente ya en el aire el frío. Hoy sigamos con este gran invitado, nacido también día 23 de mayo, ¿eh? Así que también lo destacamos a este gran artista. Llamado James Harry McShane, nacido el 23 de mayo del año 57. Bueno, recordamos su natalicio porque falleció el año 95. Bailarín, cantante de Irlanda del Norte. Reconocido, por supuesto, como voz principal de esta agrupación de Italo Disco, como es Baltimora. Y recordamos, por supuesto, su gran éxito del año 85. Tarzan Boy.
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del año 97 teníamos la cantante italiana Alexia. Sí, estuvo hace poquito de cumpleaños, ¿eh? Sí, celebrando nada menos que 59 primaveras. El 19 de mayo del 67, ahí nació Alexia Aquilani, conocida como Alexia, cantautora, compositora de canciones italiana de estilo Eurodance, Pop y R&B, que tuvo muchos éxitos en inglés en los 90, como esta canción que escuchamos, La La La, del año 1997, con Alexia. Eso. Pero también de los años 90, y están ahí anunciando ya su retiro de los escenarios. Sí, ya anunciaron hasta aquí nomás llegamos, la banda, no sé, arte de música pop y Eurodance, Aqua. Sí, anunció su separación definitiva y su retiro de los escenarios tras más de 3 décadas de exitosa trayectoria en la música pop y Eurodance. Los integrantes de la icónica banda dano-noruega compartieron un emotivo comunicado conjunto para cerrar de manera oficial su etapa como banda en vivo. Sí, se acabó. Hasta aquí nomás llegamos, señaló Lene Nystrom y René Diff, y también Søren Rusted. Explicaron en sus redes sociales que este es el momento adecuado para concluir su historia en común. Los músicos descartaron en forma explícita cualquier tipo de pelea interna o problemas personales como motivo de la ruptura. El objetivo principal de la separación es mantener intactos los buenos recuerdos y el cariño por la música que construyeron juntos. El grupo dedicó un mensaje especial a sus fanáticos por el apoyo incondicional recibido a lo largo de las décadas de giras mundiales. Estuvieron hace poquito acá en nuestro país también, ¿eh? Así que dice hasta siempre, y queda su música. Un legado, por supuesto, de los años 90, Aqua. Aquí le dejamos con Dr. Jones.

Y con los chicos de Aqua nos despedimos, nos vamos, esperando que hayan disfrutado esta selección musical que hemos presentado en esta jornada, edición 640 de Ruta 80, por las antenas de Ruta Norte FM, desde Huasco hasta Pichidangui, y también en RadioRutaNorte.cl, aplicación en Google Play. Nos reencontramos el próximo viernes a las 7 de la tarde con más Ruta 80, para seguir revisando, para seguir escarbando en el baúl de los recuerdos, estos lindos clásicos de los 70, de los 80, de los 90 y principios del 2000. Me falta el aire. Mañana, por supuesto, no se olvide, está Pinceladas Folclóricas a mediodía, Antonio Vergara con Ruta Internacional, a las 20 horas Helmut Loss con la fábrica Músicos de Exportación. Que pasen un lindo fin de semana, y en la desconexión le dejamos con otro éxito de Aqua, a modo de despedida de esta banda que ya decidió colgar los guantes, podríamos decirlo, ¿no? Sí, colgar el micrófono en sus presentaciones en vivo. Aqua con Barbie Girl. Hasta el próximo fin de semana. Chao.

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1: 10:39
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3: El CERNAC desplegó controles en ópticas de todo el país para reforzar la protección de consumidores y verificar que las evaluaciones visuales sean realizadas únicamente por profesionales autorizados. El técnico de la selección uruguaya, Marcelo Bielsa, confirmó en una presentación en Montevideo que dejará el cargo después del Mundial 2026. Además, agradeció a Uruguay por la oportunidad de participar en el torneo. El secretario interino de la Marina de Estados Unidos, Hung Cao, aseguró que Washington pausó una importante venta de armamento a Taiwán para priorizar el suministro de municiones a las tropas desplegadas en la guerra contra Irán.
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1: 12:34.
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1: 1:35
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1: 2:00 a.m. 36 minutos.
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1: 3 de la madrugada, 32 minutos.
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2: 4:32 a.m. 32 minutos.
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1: 5 de la madrugada, 36 minutos.
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1: 6:32
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1: 7:32.

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1: 8:32
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3: El CERNAC desplegó controles en ópticas de todo el país para reforzar la protección de consumidores y verificar que las evaluaciones visuales sean realizadas únicamente por profesionales autorizados. El técnico de la selección uruguaya, Marcelo Bielsa, confirmó en una presentación en Montevideo que dejará el cargo después del Mundial 2026. Además, agradeció a Uruguay por la oportunidad de participar en el torneo. El secretario interino de la Marina de Estados Unidos, Hung Cao, aseguró que Washington pausó una importante venta de armamento a Taiwán para priorizar el suministro de municiones a las tropas desplegadas en la guerra contra Irán.
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1: No se adaptan al frío, muy bueno.

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1: 9:32 a.m.
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3: Durante abril, el índice de precios de productor de industrias, IPP, subió un 1,6%, acumulando un 5,2% al cuarto mes del año, según informó el Instituto Nacional de Estadísticas. El CERNAC ofició a Entel, Claro, Movistar y Tuvés HD tras recibir reclamos de usuarios y usuarias que denuncian haber sido migrados a televisión satelital sin consentimiento. Las denuncias incluyen cobros indebidos, cambios de planes y dificultades para terminar contratos. El presidente de Argentina, Javier Milei, anunció que reducirá a partir de junio los derechos de exportación para el trigo y la cebada, y también hacerlo para el caso de la soja a partir de 2027.
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1: 10:31 a.m.
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3: La perrita chilena Yuri se llevó un Palm Dog Award en el Festival de Cannes por su papel en la película La Perra, de la directora Dominga Sotomayor, que narra la historia de Silvia y su relación con su mascota Yuri. El aumento de casos de sarampión en Perú encendió las alertas en Chile. El Ministerio de Salud refuerza la vigilancia epidemiológica ante el riesgo de casos importados en zonas fronterizas del norte y realizó un llamado a vacunarse para prevenir enfermedades. Un juez español ordenó este viernes el bloqueo de cuentas bancarias del expresidente José Luis Rodríguez Zapatero en medio de una investigación penal por presunto tráfico de influencias.
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1: 11:35
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3: La OMS elevó el nivel de riesgo que presenta la epidemia de ébola en la República Democrática del Congo de alto a muy alto. El nivel de riesgo a escala regional y mundial no presentó cambios. La Contraloría General de la República ordenó a la Tesorería General devolver recursos retenidos a una trabajadora independiente por concepto de deuda del CAE. El organismo determinó que los fondos retenidos corresponden al pago de cotizaciones previsionales obligatorias. El entrenador español Pep Guardiola dejará el Manchester City al final de la presente temporada, poniendo fin de esta forma a 10 años de carrera ligada al club.
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2: Hola, ¿cómo están? Bienvenidos a un nuevo programa de Pinceladas Folclóricas, el programa favorito en el dial nacional. Queremos invitarlos a recorrer nuestro país en un viaje de historias, personajes, mitos y leyendas, junto a la mejor música chilena. Un día como hoy, 24 de mayo, sucedió el siguiente hecho histórico que destacamos a continuación. En el año 1879, como consecuencia de las heridas recibidas en el combate naval de Iquique, muere Juan de Dios Aldea, Chillanejo, heroico sargento chileno que junto a Arturo Prat participó en el abordaje al monitor Huáscar en el combate naval de Iquique. Tenía 26 años de edad. A las 11:30 de la mañana, al primer espolonazo del Huáscar, Aldea acompañó a Prat en el abordaje de la nave enemiga. Pero a los pocos minutos, el comandante cayó muerto en la cubierta de la nave peruana y el sargento quedó gravemente herido. En la tarde de ese día, Aldea fue dejado por los peruanos en el muelle de Iquique junto al cuerpo de Prat. En aquel lugar fue recogido por varios extranjeros y llevado al hospital, donde falleció el 24 de mayo. Junto a mis compañeros y amigos, los historiadores Juan Rojas Morales, Luis Malebrán Olivares y este servidor, Jorge Coqui Olivares, les decimos, ya estamos, ya comenzamos un nuevo programa de Pinceladas Folclóricas.

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1: Estimados auditores, bienvenidos a Pincelada Folclórica. Hoy les quiero hablar sobre la biografía de uno de los hombres más importantes de Chile, Agustín Arturo Prat Chacón. Es el máximo héroe naval de la historia de Chile. Su figura trasciende el ámbito militar, no solo por su trágico y valeroso final en el combate naval de Iquique, sino también por su notable perfil intelectual, su faceta como abogado, su profunda vocación de servicio público y civil. Arturo Prat nació el 3 de abril de 1848 en la hacienda de San Agustín de Buñol en Ningüe, cerca de Chillán. Fue hijo mayor de Agustín Prat Barril y María Luz Rosario Chacón Barrios. Durante su infancia fue un niño de salud delicada que lo llevó a su madre a someterlo a un tratamiento de hidroterapia para fortalecerlo. Ese tenía una salud bastante frágil. Debido a dificultades económicas y la pérdida de sus negocios familiares, de su padre, tras un incendio en un almacén en Santiago, la familia se mudó definitivamente a la capital, donde el joven Arturo Prat inició sus estudios en la Escuela de Santa Bernarda de Chica y luego en el prestigioso Instituto Nacional. Ya en 1858, con solo 10 años, ingresó a la Escuela Naval gracias a una de las becas creadas por el gobierno de don Manuel Montt, del presidente Montt, impulsado por su tío materno, don Jacinto Chacón. Ahí formó parte de la llamada promoción.

la Covadonga. Y en el combate adaptado, estas acciones le valieron el ascenso a teniente primero. También tuvo una misión internacional muy importante, y eso ocurrió en 1868. Fue comisionado por la corbeta O'Higgins para trasladar los restos del director supremo don Bernardo O'Higgins desde Lima de regreso a Chile. Una misión de alto honor institucional. ¿Ya? Es decir, tuvo una misión prácticamente de honor. A diferencia del estereotipo puramente militar de esa época, Pratt poseía una profunda inquietud intelectual que lo llevó a estudiar en paralelo a la carrera naval a un servicio, ¿no es cierto?, de la Armada. También estudió la parte de abogacía, es decir, estudió Derecho. En 1871 inició sus estudios de Derecho como alumno libre en el Instituto Nacional y la Universidad de Chile. Se graduó como abogado de la República en 1876, en julio. Su tesis de grado se tituló Observaciones a las elecciones del Código de Comercio, que trataba a los generales y sobre todo el pago de fletes. ¿Ya? También tuvo otras tesis más, también como abogado, ¿eh? Importantísima también como el tema electoral. Como abogado ejerció la defensa de diversos marinos, incluso de civiles de escasos recursos. Destacó también su labor docente, dictando clases nocturnas de educación cívica a obreros y artesanos en la escuela de Benjamin Franklin. En 1873 contrajo matrimonio con Carmela Carvajal Briones, con quien tuvo 3 hijos. Quien falleció, Carmela, uno de los hijos, falleció a los pocos meses de vida, causando un profundo dolor en la pareja. Blanca Estela y Arturo quedaron, ¿no es cierto?, como hijos de Arturo Pratt. Al estallar la Guerra del Pacífico en abril de 1879, Pratt fue asignado como comandante de la corbeta Esmeralda, una vieja embarcación de madera con propulsión a vapor y velas, que se contrataba en precarias condiciones mecánicas. En ese momento la Esmeralda tenía precarias condiciones, se encontraba en ese momento. El almirante Juan William Rebolledo, jefe de la escuadra chilena, zarpó hacia el norte para bloquear el puerto de Callao, dejando la Esmeralda al mando de Arturo Pratt y la goleta Covadonga al mando de Carlos Conde, a cargo del bloqueo de Iquique. Ya el 21 de mayo, dos poderosos blindados peruanos, el Huasca, comandado por el almirante Miguel Grau, y la Independencia aparecieron en la bahía de Iquique. La dispersión de las fuerzas era absoluta. El Huasca era un monitor acorazado moderno, mientras que la Esmeralda no tenía blindaje y sus calderas estaban dañadas. Pratt, consciente de la capitulación no era una opción para el honor de la bandera, sino que arengó a su tripulación con la palabra que se convirtieron en leyenda. Él no estaba dispuesto, ¿no es cierto?, a bajar la bandera y rendirse, sino cumplir con su deber que le había encomendado, ¿no es cierto?, el almirante William Rebolledo, que era el bloqueo de Iquique. Ahí esta frase, ¿no es cierto?, esta arenga que da, esta leyenda que da Pratt a sus marinos, ¿no es cierto?, dándole el impulso y el valor. Muchachos, la contienda es desigual, pero ánimo y valor. Nunca se ha arriado nuestra bandera ante el enemigo y espero que no sea esta la ocasión de hacerlo. Por mi parte, os aseguro que mientras yo viva, esa bandera flameará en su lugar, y si yo muero, mis oficiales sabrán cumplir con su deber. Qué hermoso ejemplo que da ahí Arturo Pratt Chacón a sus marinos. Bueno, amigos, esta fue una pequeña pincelada y recordando esta biografía de uno de los máximos héroes que ha tenido Chile durante la Guerra del Pacífico, y también sirvió de ejemplo para muchos, ¿no es cierto?, durante la guerra. Cuando se supo del hundimiento de la Esmeralda y la pérdida de Pratt, muchos se alistaron, fueron a alistarse, ¿no es cierto?, a los cuarteles para defender Chile. Y fue un gran ejemplo para todos. Agustín Arturo Pratt Chacón. Bueno, amigos, sigamos disfrutando de más pinceladas folclóricas.

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1: En la hermosa costa de Chile se encuentra una joya con una rica historia, Caldera. Este pintoresco puerto ha sido testigo de innumerables momentos que han dejado huella en su identidad y paisaje. En este artículo te invitamos a sumergirte en la historia de Caldera, desde sus orígenes hasta su papel actual como un encantador destino turístico. Antes de la llegada de los colonizadores españoles, Caldera era habitada por comunidades indígenas que encontraron en sus costas y rica biodiversidad una fuente de vida. Los changos fueron una de las culturas prehispánicas que dejaron su legado en este territorio. Los changos eran hábiles pescadores y recolectores marinos que aprovechaban los recursos del océano para su subsistencia. Su profundo conocimiento del mar y su forma de vida nómada marcaron el carácter de Caldera. Con la llegada de los españoles en el siglo XVI, Caldera comenzó a tomar forma como un puerto estratégico en la ruta hacia el Pacífico. Su posición geográfica y riqueza en recursos naturales atrajeron la atención de los colonizadores. Durante el auge minero del siglo XIX, Caldera fue un punto clave en la exportación del cobre y otros minerales. La construcción del ferrocarril y el desarrollo del puerto hicieron de Caldera un epicentro del comercio y la actividad económica. La Guerra del Pacífico tuvo un impacto profundo en Caldera y en todo Chile. La ciudad fue ocupada por las fuerzas chilenas y se convirtió en una base naval estratégica para el conflicto. La Batalla de Caldera fue un enfrentamiento naval clave en la Guerra del Pacífico. Las fuerzas chilenas lograron derrotar a la flota peruana, consolidando el control de Caldera y marcando un hito en la historia del país. Hoy en día, Caldera combina su rica historia con su belleza natural, convirtiéndose en un atractivo destino turístico. Sus playas, paisajes y tradiciones cautivan a quienes la visitan. La influencia de su historia y cultura se refleja en cada rincón de Caldera. Los festivales, la gastronomía y la amabilidad de su gente son un reflejo de su pasado y presente. La historia de Caldera es un viaje a través del tiempo, un recorrido que nos permite comprender cómo esta ciudad costera ha evolucionado y conservado su esencia. Caldera es mucho más que un puerto, es un tesoro histórico y un lugar donde el mar y la historia se encuentran. La fundación de Caldera como comuna se realizó el 20 de noviembre de 1849 mediante un decreto ley firmado por el presidente de la República, Manuel Bulnes, y el ministro del Interior, José Joaquín Pérez. Hermosa Caldera, en la tercera región. Acompañemos este reporte con la mejor música chilena.

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0: En Pinceladas Folclóricas hacemos una breve pausa y regresamos con todo lo mejor de lo nuestro. 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
3: 12:33.
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5: La Subsecretaría de Pesca y Acuicultura, junto a distintos actores públicos y privados, iniciaron un trabajo para la construcción de una política pública orientada a promover y fomentar el consumo de productos del mar en Chile. Chile va por todo en los World Travel Awards 2026, con 19 nominaciones repartidas en 18 categorías, entre ellas Mejor Destino de Turismo Aventura y Mejor Destino de Naturaleza. Para votar solo debes registrarte en el sitio web de los WTA y buscar las categorías donde se encuentra Chile. Las votaciones estarán abiertas hasta el 12 de junio. El gobierno lanzó oficialmente la plataforma para activar el cupón de 27.000 pesos para comprar gas licuado. La activación puede hacerse hasta el 30 de junio a través de cupondegas.gob.cl.
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0: Ya estamos de regreso con Pinceladas Folclóricas.
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1: Estimados auditores, quizás lo impactante que ha sido en la historia de Chile y del mundo el combate naval de Iquique sea la razón por la que ha quedado un poco atrás el combate naval de Punta Gruesa, también ocurrido en Iquique el 21 de mayo de 1879. A veces el destino hace a los humanos cosas que éste no entiende. Y es lo que sucede con los barcos chilenos que ese día estaban en la rada de Iquique. Por eso quiero comenzar contándoles que durante la guerra contra España, la Esmeralda, al mando de don Juan Wilén Rebolledo, capturó al barco español Virgen de la Covadonga durante el combate naval de Papudo el 26 de noviembre de 1865. Y el 21 de mayo de 1879, estos dos barcos quedaron juntos en el bloqueo de Iquique. La Esmeralda, a cargo del capitán de fragata don Arturo Prachacón, y la Covadonga, al mando del capitán don Carlos Condel de la Asa. Transcurrida una hora del combate naval de Iquique, el Huáscar se dedicó a combatir con la Esmeralda y la Independencia se dirigió sobre la Covadonga. En ese momento, aprovechando el cambio de posición de las naves peruanas, el comandante de la Covadonga, don Carlos Condel, decide salir de la bahía bordeando los arrecifes de la costa con rumbo al sur. Al doblar, recibió un proyectil del Huáscar que la atravesó de banda a banda, ocasionando la muerte del cirujano andacollino don Pedro II, Regalado Videla, del grumete Blas II Teles y del marino Felipe Ojeda. A partir de ese momento, el combate naval de Iquique se dividía en dos. Frente a la caleta Molle, la Covadonga, que marchaba muy apegada a la costa, recibió los fuegos de los peruanos desde tierra y además el primer intento de espolonazo de la fragata peruana. Al sur de Chucumata, el comandante peruano intenta por segunda vez espolonear a la goleta chilena, siendo nuevamente esquivado por esta. En esta marcha paralela entre Molle y Punta Gruesa, la Independencia acertó sobre la Covadonga una serie de tiros que dañaron los palos, jarcias, botes y carboneras. Habiendo tomado la nave peruana la estela de la goleta, las piezas de artillería realmente peligrosas de los peruanos eran el cañón de la proa y las ametralladoras instaladas en la cofa del palo de trinquete. Dándose cuenta de la situación, el segundo comandante de la Covadonga, teniente Manuel Orella, dispuso que el jefe de la guarnición de la artillería de marina, sargento Ramón Olave, se encargara de impedir que estas piezas fueran utilizadas, ubicándose con cuatro rifleros seleccionados en el castillo de popa de la goleta, disparando desde una distancia de 200 a 300 metros. El cañón de proa de la nave peruana se tenía que cargar por delante, por lo que cada vez que se cargaba, los artilleros peruanos quedaban expuestos a los tiros de los fusileros chilenos. La puntería de esto fue tan buena que al poco tiempo el cañón dejó de disparar. En esa acción, además del teniente Orella y el sargento Olave, destacó el grumete Juan Villacura, que había cambiado su nombre por el de Juan Bravo al enrolarse en la Armada, quienes, con una extraordinaria puntería, causaron la baja de numerosos artilleros peruanos. No poder utilizar el cañón de proa exasperó al comandante Muar, por lo que decidió atacar por tercera vez al espolón. A las 11.45 horas en los arrecifes ubicados un poco más al norte de Punta Gruesa, donde la Independencia, a una distancia de 250 metros, forzó la máquina y se lanzó contra la Covadonga. Ante esta situación, el comandante Condel decidió pasar sobre los bajos, tocando ligeramente con la quilla de su nave, rellenando el casco y estremeciéndose al pasar por su poco calado. Inmediatamente el comandante chileno comprendió que su enemigo, que lo seguía de mucho mayor calado, no pasaría por las rocas y que encallaría, exclamando festivamente: "Aquí se fregaron", ordenando instantáneamente caer a estribor y virar hacia atrás. La Independencia, sin comprender ese movimiento que la acercaba más al enemigo, siguió exactamente el peligroso derrotero que la Covadonga acababa de salvar. Y al hacerlo, chocó con gran violencia en las rocas sumergidas, montándose sobre estas, quedando tendida de costado con su quilla destrozada, con grandes vías de agua en el casco que la inundaron rápidamente. Sucedido esto, La Covadonga giró en 180 grados y pasando por la banda de su rival tomó posición a popa de ella, iniciando un intenso fuego, donde no podía recibir los disparos de los peruanos, acertándole 6 cañonazos que destrozaron la cubierta y el casco de la Independencia. La marinería peruana gritaba que estaba rendida. Al poco rato, arrió la bandera y la cambió por la de Parlamento. Al momento, el comandante Condell ordenó un alto al fuego y de viva voz conversó con el comandante Muar, el cual le ratificó su rendición y a la vez pidió un bote. El combate había terminado a favor de la Covadonga. Eran las 12:35 minutos de ese día 21 de mayo. En un primer momento, Condell había decidido enviar el bote y auxiliar a los náufragos, pero posteriormente cambió de parecer y prefirió poner proa al norte para acudir en ayuda de la Esmeralda, de la cual nada sabía. Cuando la Covadonga había navegado apenas una milla al norte, divisó al Huáscar, ante lo cual viró rápidamente y puso rumbo al sur. El comandante del Huáscar, don Miguel Grau, podría haber alcanzado rápidamente a la Covadonga, pero impresionado por la magnitud del desastre para la Armada del Perú ocurrido en Punta Gruesa, optó por socorrer a los náufragos de la Independencia y no continuar con su persecución. El brillante triunfo obtenido por la vieja y débil goleta cañonera Covadonga fue un golpe que la Marina del Perú no pudo superar jamás en el transcurso de la Guerra del Pacífico. La poderosa fragata blindada Independencia era la mejor y más moderna nave de la escuadra peruana, superior en todo aspecto al blindado Huáscar, tanto así que por sí sola representaba la tercera parte del poder naval peruano. A partir del 21 de mayo de 1879, la escuadra peruana tuvo que depender solo del Huáscar. Pero este no estaba en condiciones de enfrentar a los blindados chilenos Almirante Cochrane y Almirante Blanco Encalada, quedando la escuadra chilena con la superioridad en el Pacífico, lo que le abrió las puertas a la invasión del territorio peruano una vez capturado el Huáscar, en la batalla naval de Angamos, 5 meses después, el 8 de octubre de 1879. Los combates navales de Iquique y Punta Gruesa del 21 de mayo de 1879 crearon una mística que acompañó a las fuerzas chilenas durante toda la guerra, lo que permitió lograr la victoria a pesar de los inmensos sacrificios y penurias soportadas por nuestro ejército y la armada. Lo más importante de este combate es que inflamó el espíritu patriota de los chilenos y reforzó la tradición iniciada durante la Guerra de la Independencia, que es luchar contra el enemigo para vencer o morir. Lema grabado en bronce en todas las unidades de la Escuadra Nacional, la que, al igual que en el pasado, es la garante de la soberanía de Chile. Pero comencé diciéndoles que a veces el destino hace a los humanos cosas que éste no entiende. Tras su captura en Angamos, el 8 de octubre de 1879, y realizadas las reparaciones necesarias para un buque de guerra, el Huáscar operó bajo la bandera de Chile durante el resto de la guerra, participando en el bloqueo del puerto peruano del Callao, bajo el mando del comandante don Carlos Condell de la Asa, ¿sí?, el mismo que fue capitán de la Covadonga en el combate naval de Iquique. Estimados auditores, estamos en Pinceladas Folclóricas.

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1: En el cementerio de Caldera hay una tumba que se roba las miradas de todos los curiosos que llegan al lugar. Cuentan quienes conocen la historia que en sus paredes yace el alma de un vecino bastante curioso, al que se le acusó de ser un hombre que no pertenecía a este mundo. La estructura gótica aún mantiene parte de su elegante arquitectura y en su interior solo los restos del inglés John Lewis Mackenzie, quien fue cruelmente asesinado por una acusación sangrienta y llena de odio. Una historia que comenzó a inicio de siglo, cuando este pescador británico llegó a Caldera, que vivía un auge económico. Para su desgracia, la presencia de él nunca fue bien vista por los ciudadanos, quienes creían que el alto y flemático hombre escondía algo en su vida. Los vecinos lo hostigaban, y cuando tenían rencillas con ellos, sangre brotaba de sus encías, hecho que aprovecharon algunos para sindicarlo como un vampiro. La verdad es que él sufría de una enfermedad bucal, pero eso poco le importó a los calderanos, sobre todo porque tras el cruel asesinato de Justo Paredes, todos culparon a Lewis Mackenzie, especialmente por una marca en el cuello que tenía el difunto. Dos colmillos similares a los de un vampiro. Ahí la psicosis colectiva se apoderó del pueblo y enjuició al inglés. Una turba enardecida llegó hasta el hogar del inmigrante sacándolo a la rastra del sitio. Recibió golpes de puño, patadas, quemaduras y una estaca de madera en su corazón. Terminó con su vida. Desde entonces, sonidos de auxilio brotan desde el féretro carcomido por los años, pero que dan a entender que la presencia del vampiro de Caldera continúa rondando en el cementerio laico. Quién sabe, alguna noche sale por ahí. El vampiro de Caldera. Este inglés, pescador, que llegó en el auge de ese puerto, John Lewis Mackenzie. Acompañemos esta leyenda con la mejor música chilena.
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0: ha finalizado otro programa más. 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El poeta surcoreano Ko Hoon escribió: la globalización, en su afán de unificar los mercados, está poniendo en peligro las variedades culturales, su identidad, además de deteriorar su capacidad creativa. Y junto a mis compañeros, los historiadores Juan Rojas Morales, Luis Malebrano Olivares y este servidor, Jorge Coqui Olivares, y si Dios así lo quiere, nos estaremos escuchando el próximo domingo en un nuevo programa de Pinceladas Folclóricas.
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¿Qué tal? Gusto saludarles. Tengan ustedes muy buenas tardes. Estamos en otro domingo más, acompañándoles con estas canciones del recuerdo a través de Radio Ruta Norte FM en este domingo ya 24 de mayo de este año 2026. Desde la ciudad puerto de Gotemburgo, en este día soleado que tenemos acá en la región de Gotemburgo, le estamos acompañando con horarios diferentes, obviamente, se los cuento, ya que aquí en Chile son las 13 horas con 21 minutos, y en el estudio internacional son las 19 horas con 21 minutos. 6 horas de diferencia que tenemos. Por supuesto, muchos de ustedes todavía estarán pensando en el almuerzo, estarán pensando en qué van a cocinar, o algunos ya quizás están listos el almuerzo para empezar a disfrutarlo. En cambio, nosotros aquí ya estamos a la hora de 11, como se hace llamar, la 11, que es el horario para nosotros ya. Bueno, vamos a acompañarles con estas bonitas canciones. Hoy día vamos a ver si vamos complementando con algunas cositas también interesantes que vamos a ir entregándoles, si es que solucionamos un pequeño inconveniente que tenemos acá. Pero eso lo vamos a ir viendo a medida que vamos avanzando. La música viene ahora.

Dame, dame felicidad, qué bonita canción. Oiga, aprovechamos de saludar también a unos amigos que nos están saludando por aquí. Pedro Jesús Pizarro dice: hola amigos, soy el profe de Quilpué. Claro, qué bueno recordarlo, pues. Bien, Antonio, te enviamos nuestro afecto, Pedro y Gabriela. Hoy va nuestro canturreando con Pedro y Gabriela de las 18 horas, hora chilena. Hoy estarán de vuelta, me parece muy bien, a don Pedro Jesús Pizarro y la señora Gabriela, que estarán a partir de las 18 horas de Chile, o sea, a las 0 horas, hora de Suecia. Así que ahí estarán presentes nuestros amigos. Le mandamos un abrazo entonces hasta allá, hasta Quilpué, pues la quinta región donde ellos están en estos momentos también junto a nuestra programación. Así que un abrazo grande, grande, pero grande como ellos se lo merecen. Y enviarle, por supuesto, todo lo mejor nuevamente al regreso, que estarán nuevamente compartiendo con nosotros. Así que vamos a contarles y saludar a todos los amigos que están en las diferentes frecuencias compartiendo a esta hora de la tarde. Sí, sí, tarde de domingo, tarde de familia, tarde de todo. Sí, para pasar un domingo agradable, siempre bonito los domingos. Y si hay buen tiempo, yo creo que también eso también yo creo que puede ayudar, me imagino. Si tenemos un día con solcito, que eso es lo que uno siempre desea para poder estar disfrutando. Aunque están haciendo mucho frío, nos han contado en Chile, muchísimo frío. Afortunadamente aquí teníamos un día muy agradable, una temperatura casi de 17, 18 grados. Estuvimos el día de hoy, salimos a caminar por el canal, ahí cerca de donde pasan los barcos y todo eso, y disfrutar el día también. Pero ya estamos aquí para contarles que estamos también a través de la 90.3 en Huasco y Freirina. Saludos para ustedes, para el Trapiche a través de la 94.7, en La Higuera y La Serena 88.7, Valle del Elqui a través de la 94.9, Río Hurtado 100.3, Ovalle 94.3, en Punitaqui 106.1, Monte Patria 106.1, con Barbala 106.1 y 96.3, en Canela 89.3, Salamanca 102.7, Los Vilos, Pichidangue 89.7 y en Huangualí a través de la 105.9. En el aire de las regiones de Atacama y Coquimbo les acompañamos con nuestra programación de día domingo. Aquí estamos obviamente en vivo y en directo. Estábamos muy cómodamente viendo las noticias ahí y se nos había olvidado que teníamos que hacer programa, mi día. O sea, sabíamos que iba a hacer programa, pero no pensé que iba a pasar tan rápido la hora. Cuando de repente miro, ya faltaban 5 minutos para las 7 de la tarde. Ya, así que aquí nos levantamos apresuradamente, echamos a andar todas las computadoras, pero hay una que aquí me quedó fallando, así que no tengo acceso a internet, así que vamos a ir si vamos complementando con música y algunas cositas que podamos encontrar por otra parte para esta edición. Así que sigamos entonces con otras canciones que ya están listas. Ya escuchamos esta, ¿no? Sí, creo que la escuchamos ya, ¿no? ¿Qué dice usted? Sí, esta la escuchamos. Vamos a escuchar esta que viene con Fernando Montes.

Ahí teníamos a Hervé Villar con Capri. ¿Ya? Qué bonitas canciones, qué bonitas canciones cuando vamos avanzando en este domingo. Ya están faltando 22 minutos para las 2 de la tarde, 22 minutos para las 2 de la tarde, hora de Chile, 22 minutos para las 8 de la tarde, hora de Suecia. Los años 2000 comprende el periodo del 1 de enero al 2001 al 31 de diciembre del 2010. La década fue declarada el diseño internacional de una cultura de paz y no violencia para los niños del mundo. 2000 a 2009 por la ONU fue la década con la que se inició el siglo XXI y el tercer milenio. Una década que estuvo marcada por los sucesos de la guerra para combatir el terrorismo declarada por la administración Bush después de los ataques del 11 de septiembre del año 2001 contra las Torres Gemelas de Nueva York y el Pentágono, y que ocasionaron los conflictos bélicos de la guerra de Afganistán 2001 y la segunda guerra del Golfo 2003, que provocaron el derrocamiento de los regímenes talibán y de Saddam Hussein. También destacó el auge de China como potencia mundial, la entrada de un hombre afroamericano, Barack Obama, a la presidencia de los Estados Unidos por primera vez en la historia, la mayor ampliación de la historia de la Unión Europea, que se plasmó el 1 de mayo de 2004, cuando las viejas fronteras entre este y oeste se rompieron con la incorporación de 10 nuevos países, el ascenso de políticos de izquierda en América Latina, el conflicto de Estados Unidos por mantener un estricto control para evitar el paso de indocumentados a su país, o la crisis financiera y bursátil iniciada en los Estados Unidos y ocasionada por las denominadas hipotecas subprime, que han afectado a todo el tejido económico mundial, desde América hasta Europa y Asia, hasta Oceanía y África. Resumen de los principales acontecimientos históricos, que se los vamos a contar después. Que sigamos disfrutando de estos recuerdos inolvidables a través de Radio Ruta Norte FM. Nos quedamos con este tema que se llama La Distancia, que la entrega Domenico Modugno. Escuchamos.

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Ahí teníamos a Pepe Gallinato con esa buena canción, Marcela cuando sale del colegio. Qué linda canción, es dedicada a todas las Marcelas que están en sintonía también en este domingo que le acompañamos junto a estas canciones. Marcela, bonito nombre, muy bonito nombre. En el año 2000, el fantasma del I2K no se materializa. Eso fue de enero, del 1 de enero 2000 al 31 de enero 2000. El doctor Harold Shipman, un asesino serial, es condenado. El año 2000 también, el 26 de marzo, Vladimir Putin es electo presidente de Rusia. No más así que todavía, desde esa fecha que todavía está. ¿Qué cosa? 22 de abril, año 2000, el caso de Elian González en Miami. El 24 de mayo, Israel se retira del sur del Líbano. 13 de junio, año 2000, al 15 de junio, año 2000, primera cumbre entre las dos Coreas. 25 de julio, año 2000, un Concorde se estrella a las afueras de París. También el 12 de agosto del año 2000, hundimiento del Kursk. 15 de septiembre del año 2000, apertura de los Juegos Olímpicos de Sydney. Y el 2 de noviembre del año 2000, la primera tripulación residente accede a la Estación Espacial Internacional. El 13 también de diciembre del año 2000, la Corte Suprema de los Estados Unidos detiene el recuento en Florida. Son algunos acontecimientos que ocurrieron épocas atrás. Nosotros seguimos también con estos recuerdos que fueron también de años atrás. Aquí tenemos otra canción que vamos a escuchar. Otra hermosa canción. La voz de Sandro.

¿Qué hay en tu mirada? Estas son las canciones, estos son los recuerdos cuando faltan ya 4 minutos para las 2 de la tarde, hora de Chile. 4 minutos para que sea las 20 horas, 8 de la tarde, hora de Suecia. Don Pedro Jesús nos sigue escribiendo por acá, dice: te contaré, Antonio, que con el de hoy día, 81 canturreando, dejamos 258 programas en American TV y además tenemos 79 peñas en el Fundo San Jorge de Quilpué, en la peña del tío Pedro. Lo que nos cuenta por acá, tipo como la tenía mi gran maestro Beleta Parra. Saludos para ti, Antonio, y para Dixon, grandes colegas de la comunicación, nos dice por acá. La gracia de Pedro y Gabriela, Antonio, es que ella tiene 86 años y quien te habla tiene 78, y siempre dedicados a la docencia musical de nuestro país, que jamás hemos desistido de ello. Así que muy bien para ellos dos, para Pedro y Gabriela, un abrazo grande, que siguen haciendo lo que es lo más importante, difundiendo lo que es nuestra música chilena, nuestro folclore. Un abrazo desde aquí, desde Gotemburgo, Suecia, hasta allá, hasta Quilpué, en la quinta región. ¿Qué más tenemos? Turun, turun. Ya, hay gente que nos está mirando. El Cita Busto también ahí está en sintonía. Juanita Rosa Ramírez también. Qué buen tema, nos dice ella. Muchísimas gracias. Esperamos que todos los temas sean buenos, porque son todas canciones del recuerdo. Ese es lo que tenemos el día domingo solamente. Recuerdos. Aquí nos olvidamos de las cumbias rancheras, nos olvidamos del merengue, del cha-cha-cha y todo lo demás. El día domingo solamente recuerdos para ustedes. ¿Qué tal si seguimos compartiendo más canciones? ¿Hay otra más? Aquí tenemos otro temita que le vamos a regalar. Sigamos entonces hasta... ¿Hasta qué hora? Hasta las 3 de la tarde.

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tantos momentos vividos y tantas canciones que nos dejó para dedicar también y para cantar. Así que siempre lo recordamos, siempre lo tenemos aquí presente en nuestras programaciones. Aprovechamos también de saludar nuevamente, aquí nos están escribiendo. Dice Juani, saludos en este domingo muy helado, acá en Talca. Querido, ten linda semana, Antonio nos dice. Muchísimas gracias, y la Juani también. Disfrutando en la ciudad de Talca, le mandamos un abrazo. Anita Ramírez también está ella ahí. También le mandamos abrazos, besos y eso nomás por ahora. Ya, muchos cariños entonces para estas amigas que están ahí en sintonía, también disfrutando nuestra programación. Vamos a seguir hasta, como les decía, hasta cerca de las 3 de la tarde, hora de Chile, hasta las 9 de la noche, o 9 de la tarde, porque todavía está claro acá, hasta las 21 horas, hora de Suecia. O sea, nos está quedando casi una horita más para seguir compartiendo con ustedes estas inolvidables y bellas canciones que tenemos del ayer. Así es como recordamos, pues, así como volvemos hacia el pasado y tratamos de hacer memoria. En esos momentos cuando éramos quizás pequeños, teníamos una edad más o menos razonable, que ya algunas cosas las tenemos ahí grabadas en nuestra mente, quizás de los 6, 7, 8 años, 10 años hacia adelante, cuando nuestros padres escuchaban estas canciones y nosotros también las escuchábamos junto a ellos. Y ahora que quizás ellos ya no están, entonces nos trae un poquito de tristeza, un poco, pero a la larga es un recuerdo bonito, porque uno los vuelve a recordar, los vuelve a tener en su mente, porque obviamente siempre están en nuestra mente y nuestros corazones, pero ese momento tan especial, como que uno se vuelve hacia atrás y llega en ese momento y como que recordara que uno tenía en esa época 10 o 12 años y recuerda cuando uno compartía junto a ellos. Así es la forma de compartir, así es la forma de disfrutar estos recuerdos que tenemos para ustedes. También recordarles que estamos a través de las diferentes frecuencias, como es la 90.3 en Huasco y Freirina, en el Trapiche 94.7, en La Higuera y La Serena. Ahí nos están escuchando a través de la 88.7, Valle del Elqui a través de la 94.9, Río Hurtado a través de la 100.3, Ovalle 94.3, Punitaqui 106.1, Monte Patria 106.1, Combarvala 106.1 y 96.3, en Canela 89.3, Salamanca 102.7, Los Vilos, Pichidangue 89.7 y en Guangualí 105.9. Ahí también nos pueden ubicar a través del www.radiorutanorte.cl. Así que está ahí, le mandamos saludos a todos. Y si usted también tiene ganas de escribirnos, tiene ganas de contactarse con nosotros, ingrese al Facebook de Radio Ruta Norte. Y ahí estamos abriendo también en vivo, nos puede ver si quiere, nos puede escuchar y nos deja algún comentario o algún saludo o alguna canción en especial que quiera escuchar, de esas que son del recuerdo. ¿Ya? Listo. Sigamos con la música. Nos quedamos con otro tema más.

Ahí teníamos al gran Yaco Monti, siempre te recordaré. Así es, ya son las 2 de la tarde con 14 minutos, hora de Chile. 20 horas con 14 minutos, hora de Suecia. En esta tarde que tenemos un día soleado todavía, porque aquí el día se nos va a ir como a las 22 horas quizás, como a las 10 de la tarde, 10 de la noche, ya empezará la noche. Así que nos queda bastante, estamos en lo que es la época de primavera. Obviamente se supone que ya el próximo mes, que es junio, estaríamos entrando a lo que es el verano, ya verano europeo, verano digamos de Suecia también, que aquí se celebran muchas actividades muy importantes, como es el Midsommar, que sería la mitad del verano, que se llama, que es una fiesta muy importante para los suecos, y donde todos se van muy lejos a sus cabañas, a la orilla del mar, a la orilla de los lagos, en fin, y es una fiesta como celebrar un día de independencia. Es algo muy, muy bonito, pero eso es más o menos por ahí, por el 19, quizás, me parece, o 20 de junio, no estoy claro, pero es un día viernes, de todas maneras. No está en rojo en el calendario, pero no se trabaja en ninguna parte. Es un día libre. Y Suecia también tiene su día nacional, que es el 6 de junio, cae sábado, que ya estoy tratando de recordar, ¿no? No solamente aquí, solamente todo en la mente, ¿eh? Aquí no, yo no estoy mirando nada, cae día sábado. Y por el hecho de que cae día sábado, el día nacional de Suecia, a nosotros nos da un día libre en la semana. Así que después de ese día nos podemos tomar, no sé, en la semana siguiente ya cualquier día nos podemos tomar un día libre. Bonito, ¿eh? Interesante. ¿A quién le van a dar un día libre si cae, por ejemplo, el 18 de septiembre, que es sábado o domingo? ¿Se lo van a dar libre después de la semana? No, eso pasa aquí nomás. Ya, vamos a continuar y nos vamos a quedar con este otro tema que ya está sonando aquí, Radio Ruta Norte FM.

Ahí teníamos a Industria Nacional, La tarde que te amé, año 1972. Canciones, y muchas canciones para recordar, para vivir, para disfrutar, para rememorar, ¿no es cierto? Esta es la compañía que tenemos. También aprovechamos a saludar ahí que ingresó a la página de Radio Ruta Norte, la señora Eugenia Guerrero. Dice: buenas tardes, Antonio, por acá recién conectando, me parece escuchar las lindas canciones.

saludos, nos dice ella. Así como también usted puede ingresar, ¿ah?, como lo hizo ella, a la página de Radio Ruta Norte y nos puede dejar un mensajito, un saludo, ahí una canción en especial que quiera escuchar también. Por supuesto, ahí la tenemos. ¿Ya? Listo. Saludamos entonces a la señora Eugenia Guerrero, que también está en sintonía y disfrutando nuestra programación en este día domingo, día 24 de mayo de este año 2026. Recordemos que nos queda una semanita más y esa será la última. Y ya ahí el próximo domingo estaremos compartiendo con ustedes, estaremos despidiendo el mes de mayo de todas formas. Así que se nos va a ir mayo ya muy pronto. Es lo único que queremos, dicen algunos por ahí. ¿Dónde estarás? ¿Dónde estará? Margarita dice, hola Antonio, ¿cómo estamos? Saludos, abrazo. Ahí tengo a Margarita también, que la haya echado de menos. Ahí apareció Margarita Galindo, le mandamos un tremendo abrazo también a ella, que está en sintonía. ¿Qué más? Radio Pasión Latina. O entre la página de Radio Pasión Latina también, si alguien más nos ha escrito también por ahí. No, eso es lo que tenemos. Ya, vamos entonces con más canciones, porque ya nos está quedando casi media horita nomás de programa, así que no los relajemos y nos vamos a la música.

Ya, ahí teníamos otro tema, Néctar de Verano con Kela Gaete. ¿A usted le ha pasado alguna vez que se equivoca de mandar mensajes? Claro, le manda cosas bonitas, cosas de amor a otra persona, pensando que era la persona que tenía que mandarle. Bueno, son cosas que pasan. Ajá. ¿Qué le vamos a hacer? Ya, voy a estar faltando 29 minutos para las 3 de la tarde. Ya, 29 minutos para las 3. Ya, ya me puse nervioso de estar aquí. como decía, recordar que estamos en las diferentes frecuencias, que son muy importantes contarles, a través de la 90.3 en Huasco y Freirina, 94.7 el Trapiche, La Higuera y La Serena, a través de la 88.7 Valle del Elqui, 94.9 Río Hurtado, 100.3 Ovalle, 94.3 Punitaqui, 106.1 Monte Patria, 106.1 Combarbalá, 106.1 y 96.3 Canela, 89.3 Salamanca, 102.7 Los Vilos, Pichidangue, 89.7 y Huangualí, a través de las 105.9. Ahí están entonces las frecuencias que estamos compartiendo en esta edición de día domingo. Sí, oiga, bonito domingo, ¿no? Bonito, interesante. Así que sigamos buscando más canciones mejor. ¿Ah? El Alzheimer dice, gracias por el cariño, Anita, gracias por el cariño. Ya, bueno, será Alzheimer. No, si no es Alzheimer, voy como las tengo ahí, pensé que me está escribiendo, y yo inmediatamente dijo, me van a guardar para cuando regrese. Y yo dije, gracias. Y no puedo decir más lo que dije. Quique Martino, el llavero y mi corazón.

Ahí teníamos Obladi Oblada con los Beatles. The Beatles, que también nos venían a acompañar. Alguno de ustedes seguramente alguna vez fue famoso, ¿ah? Fue fans, seguidor de los Beatles también. Así que por ahí lo teníamos para recordar. Cuando ya vamos avanzando en la hora, en el tiempo, en este domingo, como decíamos, ya domingo 24 de mayo de este año 2026. Estamos ya viviendo la semana número 21, casi ya estamos terminando. Hoy día, claro, mañana empezaremos una nueva semana, que será la semana número 22. Es el día 144 del año y quedan 221 días para fin de año. Así que hagamos cuenta que ya pasando mayo van a quedar 6 meses para que se acabe este año también, que es muy importante. Hoy día es Santa Susana. Si usted se llama Susana, le mandamos un abrazo también a usted, Susanita. Ya, también saludamos a los santos en el día de hoy. Son pocos los que están quedando, son pocos los santos que quedan, pero igual les saludamos con mucho cariño. Ya, nos vamos a quedar con este tema que se llama Pequeña y Frágil, con Saúl.

Ahí teníamos Yo Soy Aquel con Rafael de España, que también nos estaba acompañando cuando ya nos están quedando algunos minutos de música todavía. Solamente 10 minutos restan para que sean las 2 de la tarde de este domingo en familia y también en domingo de recuerdos a través de Radio Ruta Norte FM. RadioRutaNorte.cl también nos pueden escuchar y disfrutar de nuestra buena música que le entregamos y donde viajamos un poco hacia el pasado para recordar estas inolvidables canciones de la ayer. Así que vamos a tratar de disfrutar los últimos minutos que nos quedan con las últimas canciones que ya le vamos a regalar. Te regalo mis ojos, Gabriela Ferri.

Qué bonito recuerdo la voz de Sergio Fascelli. Oiga, se nos había llegado por acá un pedido que nos habían hecho interno para nuestra querida amiga ahí, Juani, que nos pide una canción de Nino Bravo, Cartas Amarillas. Y creo que con esa canción nosotros nos empezamos también a despedir y a agradecerles a todos ustedes la sintonía. Así que para poder complacerle y que no se quede con las ganas de escuchar esta canción, se la vamos a entregar. Así que por mi parte, solamente un abrazo grande para todos ustedes, que sigan disfrutando de este fin de semana. Nosotros ya nos vamos a ir a hacer tuto, vamos a dormir ya porque van a ser las 21 horas 9 de la noche. Muchas gracias y será hasta la próxima.

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1: 3:31
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3: La OMS elevó el nivel de riesgo que presenta la epidemia de ébola en la República Democrática del Congo de alto a muy alto. El nivel de riesgo a escala regional y mundial no presentó cambios. La Contraloría General de la República ordenó a la Tesorería General devolver recursos retenidos a una trabajadora independiente por concepto de deuda del CAE. El organismo determinó que los fondos retenidos corresponden al pago de cotizaciones previsionales obligatorias. El entrenador español Pep Guardiola dejará el Manchester City al final de la presente temporada, poniendo fin de esta forma a 10 años de carrera ligada al club.
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1: 4:34 PM.
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3: La Subsecretaría de Pesca y Acuicultura, junto a distintos actores públicos y privados, iniciaron un trabajo para la construcción de una política pública orientada a promover y fomentar el consumo de productos del mar en Chile. Chile va por todo en los World Travel Awards 2026, con 19 nominaciones repartidas en 18 categorías, entre ellas Mejor Destino de Turismo Aventura y Mejor Destino de Naturaleza. Para votar solo debes registrarte en el sitio web de los WTA y buscar las categorías donde se encuentra Chile. Las votaciones estarán abiertas hasta el 12 de junio. El gobierno lanzó oficialmente la plataforma para activar el cupón de 27.000 pesos para comprar gas licuado. La activación puede hacerse hasta el 30 de junio a través de cupondegas.gob.cl.
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1: 5:35
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3: El CERNAC desplegó controles en ópticas de todo el país para reforzar la protección de consumidores y verificar que las evaluaciones visuales sean realizadas únicamente por profesionales autorizados. El técnico de la selección uruguaya, Marcelo Bielsa, confirmó en una presentación en Montevideo que dejará el cargo después del Mundial 2026. Además, agradeció a Uruguay por la oportunidad de participar en el torneo. El secretario interino de la Marina de Estados Unidos, Hung Cao, aseguró que Washington pausó una importante venta de armamento a Taiwán para priorizar el suministro de municiones a las tropas desplegadas en la guerra contra Irán.
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1: 6:33
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3: Durante abril, el índice de precios de productor de industrias, IPP, subió un 1,6%, acumulando un 5,2% al cuarto mes del año, según informó el Instituto Nacional de Estadísticas. El CERNAC ofició a Entel, Claro, Movistar y Tuvés HD tras recibir reclamos de usuarios y usuarias que denuncian haber sido migrados a televisión satelital sin consentimiento. Las denuncias incluyen cobros indebidos, cambios de planes y dificultades para terminar contratos. El presidente de Argentina, Javier Milei, anunció que reducirá a partir de junio los derechos de exportación para el trigo y la cebada, y también hacerlo para el caso de la soja a partir de 2027.
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1: 7:31
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3: La perrita chilena Yuri se llevó un Palm Dog Award en el Festival de Cannes por su papel en la película La perra, de la directora Dominga Sotomayor, que narra la historia de Silvia y su relación con su mascota Yuri. El aumento de casos de sarampión en Perú encendió las alertas en Chile. El Ministerio de Salud refuerza la vigilancia epidemiológica ante el riesgo de casos importados en zonas fronterizas del norte y realizó un llamado a vacunarse para prevenir enfermedades. Un juez español ordenó este viernes el bloqueo de cuentas bancarias del expresidente José Luis Rodríguez Zapatero en medio de una investigación penal por presunto tráfico de influencias.
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